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Usted no sabe la alegría inmensa que siento en este corazón, en este cuerpo tan grande, porque Perú, aún después de 10 años, todavía quiere a Tito Nieves. 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
4: Muy buenos días a los oyentes de Popayán FM 105.1. Aquí estamos para traerles la información en la frecuencia modulada y en las diferentes plataformas de internet donde está nuestra señal nítida de los 105.1. En un nuevo día, en un nuevo amanecer, en una nueva semana, en este ya lunes 22 de junio del año 2026. La temperatura hasta ahora en la capital del departamento del Cauca es de 16 grados Celsius. El cielo está mayormente nublado, la humedad está en el 94%, el viento está soplando a 3 kilómetros por hora. La máxima temperatura que vamos a tener en el día de hoy va a ser 24 grados Celsius alrededor de la 1 de la tarde y se esperan algunas lluvias que podrían caer alrededor de las 4 o 5 de la tarde sobre nuestra ciudad de Popayán. Aquí estamos para traerles la información, con mucha información, con muchas noticias después de los resultados que se tuvieron en el día de ayer de las elecciones. Y aquí estamos para traerles todo listo para que ustedes comiencen un día bien informado. Los buenos días para nuestros compañeros, el doctor Julio Fernando Rivera. ¿Qué tal, doctor Julio Fernando? Muy buenos días. ¿Cómo amanece? Los buenos días para el doctor Julio Fernando Rivera. Doctor, ¿qué tal? ¿Cómo amanece? Bueno, ya tendremos el sonido con el doctor Julio Fernando Rivera en esta mañana informativa de los 105.1 del FM. Los buenos días para nuestro compañero Oscar. Oscar, ¿qué tal? Bienvenido a la información.
5: Hola, ¿qué tal, Leonardo? Muy buen día. Un abrazo para usted, para los oyentes de Popayán FM 105.1, la radio de todos, en este comienzo de semana, el lunes. Aquí estamos ya con toda la información de Popayán y el departamento del Cauca.
4: Sí, señor, muy bien, son las 6 de la mañana, 5 minutos, estamos aquí en los 105.1 con los informes de todo lo que ha sucedido en el día de ayer cuando se celebraron las votaciones de lo que fue la votación un caudal grande el que se tuvo en el día de ayer. Ya estaremos hablando acerca de esto, de votaciones, de todo lo que fue esa jornada importante en el día de ayer. No olviden que pico y placa para el día de hoy es para todos los vehículos particulares y motocicletas que sus placas terminen en 1 y 2. 1 y 2 desde las 7 de la mañana hasta las 8 de la noche. Es el pico y placa para nuestra ciudad de Popayán. Son las 6 de la mañana, 6 minutos. Estamos en el magazine Alianza Informativa en los 105.1 del FM con toda la información. A esta hora vamos con los titulares. A esta hora de las noticias en los 105.1 del FM.
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4: Contarles a nuestros oyentes de Popayán FM que tras consolidarse como el ganador de la segunda vuelta presidencial, Abelardo de la Espreya ofreció su primer discurso ante cientos de simpatizantes reunidos en la ventana al mundo, ahí en Barranquilla. Desde ese escenario, el presidente electo

0: pedido calma en medio de los disturbios que se sucedieron en algunas ciudades del país, como en Cali. Y es que el presidente de la República, Gustavo Petro, sobre las 10 de la noche, pidió este domingo a la población de la ciudad de Cali mantener la calma luego de algunos disturbios registrados en el oriente de la capital del Valle del Cauca, tras conocerse los resultados preliminares de la segunda vuelta presidencial.
1: En otras noticias, Leonardo murió alias Marlon, el máximo cabecilla de disidencia de Iván Mordisco en el departamento del Cauca.
0: Son las 6 de la mañana, 8 minutos. Estamos en el Magazine Alianza Informativa a través de Popayán FM 105.1 con el 99.9% de las mesas informadas en el último boletín de la Registraduría Nacional. Pues Abelardo de la Estrella es el nuevo presidente de los colombianos, en una diferencia que está alrededor de los 250.000 votos. También el candidato perdedor Cepeda agradeció el respaldo recibido en las urnas y aseguró que el resultado fortalece la propuesta política que encabezó durante la contienda. Dijo: nuestro más sincero reconocimiento y gratitud a los colombianos que con su respaldo y apoyo en las urnas consolidan nuestra convicción de que el cambio social, democrático y profundo de la sociedad colombiana es posible y vigente hoy en Colombia.
1: Investigan la incineración de un automotor de servicio público en la vía panamericana entre Popayán y Cali.
0: Son las 6 de la mañana, 9 minutos. Más titulares a esta hora con el doctor Julio Fernando Rivera.
2: Muy buenos días, mi estimado.
0: Ya estaremos con el doctor Julio Fernando Rivera, 6 de la mañana, 9 minutos. Estamos en el Magazine Alianza Informativa a través de los 105.1.
2: Muy buenos días, Leonardo.
0: FM. Bueno, doctor Julio Fernando, ahí lo escuchamos.
2: Muy buenos días, mi estimado Leonardo. Un saludo cordialísimo para usted, para todos los oyentes de Popayán 105.1 FM que madrugan a recibir la mejor información. Aquí estamos, como siempre, dispuestos a compartir con ustedes las noticias de actualidad para que tengan los insumos necesarios para formarse su propia opinión. Vamos con los titulares de noticias nacionales. En medio de una multitud de seguidores congregada en inmediaciones del monumento de la Ventana al Mundo de la capital del Atlántico y de fuegos pirotécnicos, Abelardo de la Espriella pronunció su primer discurso como presidente electo de Colombia tras ganar en segunda vuelta al senador Iván Cepeda, candidato del Pacto Histórico. En su intervención, entre otros anuncios, dijo que va a gobernar con todos los colombianos, incluidos quienes no votaron por él, porque de ellos también era esa victoria de la democracia. En muchos pasajes utilizó un lenguaje más suave que durante la campaña y dejó sentado que buscará tender puentes de diálogo con todas las fuerzas políticas, aunque fue enfático con el presidente Gustavo Petro y con su contendiente en las elecciones, senador Iván Cepeda, al manifestarles que tenían que respetar los resultados de la votación de este 21 de junio, porque ni él ni el pueblo iban a aceptar lo que denominó una tercera vuelta en las calles.
0: Son las 6 de la mañana, 11 minutos. Estamos en el Magazine Alianza Informativa a través de Popayán FM 105.1 del FM. El mapa electoral de la segunda vuelta presidencial 2026, pues han dado que el Pacto Histórico es uno de los partidos que más se votó, el ganador en la costa pacífica de Colombia, en la costa atlántica, en algunos sectores de la Amazonía, de los Llanos Orientales, pero todo el centro de Colombia pues se ubicó a Abelardo de la Espriella. Una diferencia de tan solo un punto, 49.7% de Abelardo de la Espriella y Iván Cepeda con 48.7. Son alrededor de 250.000 votos, por los cuales pues Abelardo de la Espriella es el nuevo presidente de los colombianos.
1: Más una mujer murió.
0: Doctor Julio Fernando.
2: Sí, señor. Reconocemos el preconteo como un dato que aún no es oficial ni vinculante, pero debemos informar el escrutinio porque nuestro grupo de testigos y abogados está procediendo a impugnar 33.000 mesas en todo el país, declaró anoche el candidato presidencial del Pacto Histórico, Iván Cepeda Castro, tras conocer los datos de la registraduría que dan como ganador a Abelardo de la Espriella. Una vez se produzca el escrutinio y su resultado final y se hayan hecho las verificaciones correspondientes, reconoceremos el resultado oficial que emane de esa labor, aseveró el candidato del Pacto Histórico.

0: Una mujer murió en un accidente de tránsito en la vía panamericana en el norte de Popayán.
1: Son las 6 de la mañana, 12 minutos. Estamos en el magazine Alianza Informativa. Varios presidentes del mundo pues han expresado su respaldo al nuevo presidente. Por ejemplo, Javier Milei felicitó a Abelardo de la Espriella tras ser elegido como nuevo presidente de Colombia y dice que es una historia o es una histórica victoria.
2: El presidente de la República, Gustavo Petro, manifestó anoche que el preconteo que dio como ganador a Abelardo de la Espriella no garantiza un triunfo consolidado de ese candidato y que deben ser los jueces de la nación quienes lo determinen en el escrutinio. Con los mismos datos de la registraduría, el resultado del preconteo en ese momento es 49.3 por Abelardo y 49 por Cepeda. No se puede proclamar ninguno presidente. Es el escrutinio el que determina quién es el presidente. Obedezco a los jueces, escribió el jefe de Estado en su cuenta de X.
0: Hay luto en el gremio musical caucano por el fallecimiento de uno de los integrantes de la agrupación Cálmese Banda Brava.
1: Son las 6 de la mañana, 13 minutos. Estamos en el magazine Alianza Informativa. También alcaldes de varias ciudades de Colombia han reconocido el triunfo de Abelardo de la Espriella y ofrecen un trabajo conjunto. Más titulares a esta hora con el doctor Julio Fernando Rivera.
2: Sí, señor, reacciones en todo el país con el resultado dado por el preconteo y esperando el escrutinio. Como usted lo dice, muchos alcaldes y muchos dirigentes políticos del país se han pronunciado sobre el particular y se espera que después del discurso del candidato ganador Abelardo de la Espriella se abran puentes que se tiendan entre las colectividades políticas para colaborar en la organización del próximo gobierno y que pronto se inicie el periodo de empalme, aunque muchos descartan un encuentro personal entre Petro y de la Espriella.
0: Y finalmente, Leonardo, la Fuerza Pública implementó una nueva estrategia para vigilar la vía panamericana en el departamento del Cauca.
1: A las 6 de la mañana, 15 minutos, estas y más informaciones vamos a estarlas desarrollando en esta mañana informativa a través de Popayán FM 105.1, que es la radio de todos.
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1: Son las 6 de la mañana, 16 minutos. Estamos en el magazine Alianza Informativa en los 105.1 del FM. Contarles entonces a nuestros oyentes que ya ha conocido el 99.9% de las mesas que se instalaron en el día de ayer. Pues Abelardo de la Espriella se impuso en ese conteo de la segunda vuelta presidencial con 12.956.535 votos, que representan el 49.6% frente a la primera vuelta, cuando había obtenido el 43.7% y había obtenido pues 10.361.499 votos. El candidato pues amplió su respaldo electoral tanto en porcentaje como en número de votantes. Por su parte, Iván Cepeda alcanzó los 12.708.712 votos, lo que da por encima de lo que había obtenido en la primera vuelta con 9.600.000 388.361 sufragios y el 40.9% que había conseguido en la primera vuelta. La diferencia entonces de Abelardo de la Esprilla del 49.66% y de Iván Cepeda del 48.70%, pues es una diferencia del 0.9%, unos 250.000 votos, una diferencia estrecha, aunque pues suficiente para darle la ventaja a de la Esprilla en el preconteo mientras concluye pues ese procedimiento del porcentaje restante de los demás. Ya se está terminando de hacer los escrutinios de los municipios. Lo que se habla entonces es que sería muy poca la diferencia, y lo que se habla entonces es que el resultado nacional refleja comportamientos electorales distintos entre las regiones del país: Bogotá y Cundinamarca, Antioquia, Valle del Cauca, Atlántico y Santander, en la costa pacífica colombiana de Nariño, del Cauca, del Valle del Cauca, pues concentran millones de votantes y muestran unas dinámicas políticas diversas que pues ayudan a explicar el desenlace de la elección. Eso sí, pues Abelardo de la Esprilla ganó contundentemente en departamentos como Antioquia y Bogotá, que le arañó muchos votos que realmente eran del pacto histórico y se perdieron en esas elecciones de esta segunda vuelta, y que ahí estaría entonces el por qué Abelardo de la Esprilla quedó como presidente. Y bueno, anoche pues dijo: voy a gobernar para quienes votaron por mí y quienes escogieron otro candidato. Eso fue lo que dijo Abelardo de la Esprilla. Estamos en Popayán FM 105.1, que es la radio de todos. Esto dijo Abelardo de la Esprilla.
6: Colombianos, hoy reafirmo mi solemne compromiso de lealtad absoluta con la Constitución de 1991. Juro defender la Constitución con extrema coherencia, para evitar que la destruyan. Juro protegerla de aquellos que pretenden cambiar el Estado de Derecho por la tiranía. Y juro honrarla frente a quienes, usurpando el nombre del pueblo, le quieren arrebatar sus libertades. Voy a gobernar para todos los colombianos, para quienes votaron por mí y para quienes escogieron otro candidato. No habrá vencedores ni vencidos. No habrá retaliaciones. No habrá persecuciones. Porque en democracia no existen enemigos irreconciliables. Existen compatriotas que piensan diferente. Que piensan diferente, pero que tienen exactamente los mismos derechos que nosotros. El artículo 188 de nuestra Constitución establece que el presidente simboliza la unidad nacional. Y desde esta noche asumo esa obligación como un mandato sagrado. Seré el presidente de todos los colombianos. Y quiero en este momento especialmente dirigirme a aquellos que no votaron por José Manuel y por mí. Quiero decirles algo desde lo más profundo de mi alma. Esta también es su victoria, porque la democracia funciona precisamente cuando el pueblo decide libremente y sus libertades serán protegidas. Sus derechos, aun cuando no hayan votado por mí, serán respetados. Sus opiniones serán escuchadas. Jamás tendrán que temer por pensar distinto. Mi propósito será ganarme su confianza con resultados, no con discursos, con hechos y obras, no con promesas, con coherencia y no con excusas. Compatriotas, compatriotas, Hoy nace una nueva etapa de nuestra historia. Una etapa en la que volveremos a creer en nosotros mismos.
1: Bueno, ahí está entonces Abelardo de la Espriella, el nuevo gobernador de nuestros colombianos, de todos los colombianos de nuestro país. A partir del 7 de agosto ya ha dicho doctor Julio Fernando algo muy importante en un fragmento del discurso que dice Iván Cepeda, le digo, tendrá todas las garantías para ejercer la oposición. Esto fue lo que dijo.
6: Al senador.
2: Sí, pues hombre, el discurso estuvo lleno de emotividad y mientras en algunos pasajes, mi estimado Leonardo, Oscar y queridos oyentes de Popayán 105.1 FM utilizó un lenguaje mucho más pausado, mucho más calmado y que busca romper el hielo y de pronto tender puentes con la oposición que sería la que encabezaría Iván Cepeda en el Congreso de la República por el mandato constitucional al ser el segundo en la votación electoral para presidencia, pues en otros instantes fue fuerte y contundente, ¿no? Él habló, por un lado, como usted bien lo decía, de que Iván Cepeda Castro iba a tener todas las garantías para ejercer la oposición. Le denominó de una vez, ¿no?, como senador electo, que iba a rodearlo de todas las garantías necesarias para que pudiera ejercer adecuadamente esa labor de oposición, pero eso sí, ¿no?, le advirtió tanto a Iván Cepeda como al actual presidente de Colombia, el doctor Gustavo Petro Urrego, que no iba a permitir que movilizaran a la gente para pretender una tercera vuelta, así lo denominó, una tercera vuelta en las calles, ¿no?, que tenían que respetar los resultados y que pues esperaba que los acataran y que pronto se empezara esa labor de empalme. No se espera, como decíamos hace algunos minutos, una reunión personal, un encuentro de Abelardo de la Espriella con Gustavo Petro, pero sí, pues obviamente que a través de quien es la fórmula vicepresidencial, José Manuel Restrepo, se hagan los contactos necesarios para que pronto se empiece a realizar el empalme, además con una auditoría, dice, porque pues uno tiene que tener claro qué es lo que recibe para poder iniciar una administración. Eso por un lado, y por otro, pues también hay que pensar en que esos puentes hay que tenderlos, ¿no? Porque necesariamente, como él mismo lo manifestó, va a respetar la división de poderes, va a respetar al Congreso de la República en su función de hacer las leyes y a las altas cortes en su función de administrar justicia. Y si ello va a acontecer, pues obviamente tendrá que buscar un entendimiento con el Congreso, que está formado por políticos, por partidos políticos, muchos de los cuales pues fueron como tales, ¿no?, rechazados en la campaña, pero que obviamente se necesitan y pues se sobreentiende que lo que no quiso durante la campaña Abelardo de la Espriella fue adquirir compromisos con partidos políticos, pero sí los va a necesitar porque es de la esencia de la función del Congreso, pues el manejo político, y obviamente habrá necesidad de entenderse con todas las colectividades que tenemos en el país.
1: Bueno, doctor Julio Fernando, y la pregunta entonces sería, ¿cómo se irá conformando ya el nuevo gabinete? ¿Cuáles serán las políticas que se van a tener con la nueva presidente, que será el próximo 7 de agosto? Quiere decir que a Gustavo Petro le quedaría alrededor de un mes y ocho días, ¿no?, de mandato.
2: Buena pregunta la suya, Leonardo. Buena pregunta la suya. Y la respuesta creemos que debe ser una sola, o es una sola. Él tiene, como se diría en el lenguaje coloquial, las manos libres. total y absolutamente libres para escoger a sus colaboradores, para nombrar su gabinete. Por eso, precisamente, no quiso adquirir ningún compromiso con los partidos políticos, para que a estas alturas del partido nadie le pueda estar diciendo: vea, yo le puse tantos boticos en la costa, yo le puse tantos en Bogotá, le puse tantos en Antioquia, y entonces, ¿qué me va a dar? No, pues que el ministerio de esto o de aquello. No, en este momento el presidente electo, aunque pues tanto Iván Cepeda como el actual mandatario Gustavo Petro dice que no reconocerán a Belardo del Espriella como presidente sino cuando se termine el escrutinio y se dé el veredicto final por el Consejo Nacional Electoral, pues el presidente electo, como ya pues se llama en los medios y ha sido, como usted también lo decía, reconocido a nivel internacional por varios mandatarios, él va a tener toda la potestad para nombrar y para designar a quien determine, ¿no? Y obviamente no todas las personas serán de su grupo de allegados, de quienes estuvieron en la campaña, que pueden ser la mayoría y tendría derecho a ello, sino que muy probablemente buscará gente capaz, gente con trayectoria, con conocimientos en los diferentes partidos, y no nos extrañemos de que nombre a alguien representante del Partido Liberal o del Partido Conservador o de Cambio Radical, de la U, de la Alianza Verde inclusive, ¿no? Difícilmente pues va a nombrar, eso sí, no lo consideramos como dentro de las posibilidades, a alguien de lo que hoy es el gobierno, ¿cierto? Porque pues precisamente están en contraposición en sus ideales. Entonces, pues sí, él va a obrar con plena y absoluta autonomía. Eso fue lo que buscó al decir: no recibo a nadie de los partidos, pero ahora va a tener que trabajar necesariamente, y es lo lógico, con los partidos políticos. Mire que ya, por ejemplo, César Gaviria Trujillo, entre otros dirigentes políticos, pues han manifestado que felicitan a Del Espriella y que en lo que puedan colaborar, pues ni más faltaba, con el mayor de los gustos. Así es que van a haber políticos de partidos diferentes, van a haber, pero la gran diferencia es que los va a nombrar, los va a designar Del Espriella con plena autonomía y sin recibir presiones de nadie.
1: Bueno, y en el discurso también habló sobre lo que creo que decantó a muchos colombianos de votar por Del Espriella, y es que afirmó que durante su administración pues va a fortalecer la acción del Estado frente a las organizaciones criminales, y agradeció el trabajo de la fuerza pública. Veremos entonces el cambio de lo que sería la opresión contra las organizaciones criminales y trabajar para acabar con ellas, doctor Fernando.
2: Claro que sí. Uno de los puntos diferenciales más importantes de las campañas presidenciales de Abelardo Del Espriella y de Iván Cepeda fue precisamente el aspecto relacionado con el programa bandera del gobierno actual de Gustavo Petro, el de la denominada paz total. En eso, pues siempre fue radical, totalmente definido Abelardo Del Espriella. Él dijo: se acaba la paz total, entramos a una nueva era y no vamos a conectar con esa alcahuetería, por denominarlo así, con los grupos armados ilegales. No van a ser ellos los que manejen, vamos a ser drásticos, y obviamente va a implementar una política de mano dura, ¿no?, como se dice comúnmente, para con estos grupos armados ilegales, en aras de buscar darle seguridad a los colombianos del común. Y también otro punto igualmente importante, el de la lucha contra el narcotráfico. Mire que ha dicho algo contundente en los últimos días en ese aspecto Abelardo Del Espriella. Dijo que se va a fumigar los cultivos ilícitos, si bien es cierto, no con glifosato, porque va a acatar plenamente el fallo de la Corte Constitucional en el sentido de que ese químico no se debe utilizar porque trae consecuencias negativas y nefastas con el medio ambiente. Sí se van a utilizar otros químicos que no producen esos daños, pero va a fumigar. Y cuando le preguntan, ¿de dónde va a salir la plata? Él ha dicho, mire, lo que yo propongo utilizar para fumigar vale 13 veces más que el glifosato, pero plata hay. Y obviamente, así en este momento pensamos, y él lo estarán evaluando, no exista el dinero sobre la mesa, pues obviamente diciendo que va a acabar con las 330 mil hectáreas de cultivos ilícitos en el país. Sabemos que va a contar, por ejemplo, con la ayuda de los Estados Unidos y del gobierno de Donald Trump, que está empeñado es precisamente en tener un aliado fuerte, drástico, radical en esa lucha contra las drogas, como Abelardo de la Espriella. Así es que, sí, habrá muchas personas preocupadas que derivan en este momento tristemente su sustento de los cultivos ilícitos, pero que van a tener que pensar que vienen pues épocas de cambio, en los que indudablemente si cumple en ese propósito o con ese propósito Abelardo de la Espriella, se van a fumigar esas 330 mil hectáreas en el país de cultivos ilícitos, y obviamente tocará pensar en un cambio, ¿no?, para que estas personas que se verían, entre comillas, afectadas por esa medida, pues tengan un nuevo modo de sobrevivir y unas nuevas actividades dentro del marco de la legalidad que les permitan salir adelante. Eso pues lo estará evaluando con su equipo de colaboradores Abelardo de la Espriella, y obviamente implicaría un cambio pues bastante fuerte en lo que tiene que ver con la situación económica del país, que vería golpeado fuertemente ese mercado de narcotráfico en los diferentes departamentos del país.
1: Muy bien, ya seguiremos hablando entonces de el tema del día, de los resultados de las votaciones en el día de ayer. 6:34 a.m, esto es Popayán FM 105.1, que es la radio de todos.
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3: Son las 6 de la mañana, 41 minutos, estamos en Popayán FM 105.1, que es la radio de todos en esta mañana de el lunes en comienzo de semana. Ya es la penúltima semana del mes de junio. De este miércoles en 8 días estaremos estrenando ya el séptimo mes, el mes de julio. A esta hora más información, pero local, con Oscar Solaste. Oscar, ¿qué ha pasado en las últimas horas en Popayán y en el departamento del Cauca?
4: Leonardo, hay que indicar que al término de la jornada electoral de ayer domingo, la Alcaldía Municipal de Popayán con la Policía Metropolitana entregaron un reporte de tranquilidad en la capital del departamento. Transcurrió en total normalidad la jornada electoral en el municipio de Popayán y no se han dado alguna alteración al orden público luego de las elecciones. Un hecho para nombrar, simplemente una quema de una llanta en el sector de Pomona, hecho que no pasó mayores, según la Policía Metropolitana, que destaca el buen comportamiento de la comunidad, también salvo una caravana por parte de seguidores del ya presidente electo el día de ayer por la vía panamericana, lo que generó complicaciones en la movilidad, especialmente en puntos como Carantanta.
3: Muy bien, entonces, pues ayer se tenía alguna expectativa de qué era lo que iba a suceder después de las 5 de la tarde, que se conocieran los resultados de quién era el nuevo presidente. Se habían tomado algunas medidas de seguridad, pero realmente, Oscar, completa normalidad, y más bien lo que vimos ayer fue una gran caravana de personas que estaban celebrando el triunfo de Abelardo de la Espriella.
4: Sí, señor, eso fue lo que marcó el post de la jornada electoral, la gran caravana por parte de seguidores de Abelardo de la Espriella por toda la vía panamericana, pero afortunadamente no se dieron alteraciones al orden público en el municipio de Popayán. También indicar que ya la fuerza pública, la policía con la alcaldía, habían diseñado un dispositivo en caso que se presentara alguna novedad para tener una rápida reacción y hacer retornar, Leonardo, la normalidad y tranquilidad al municipio.
3: Muy bien, 6:44 minutos, muy bien por la gente de la ciudad de Popayán, del departamento del Cauca, que acató los resultados que se dieron y que, pues, una diferencia bastante mínima. Colombia está dividida, pero bueno, ya vamos a estar hablando de los datos. Lo importante ayer también es que Abelardo de la Espriella le envió un mensaje al senador Iván Cepeda, a su contrincante, y le dijo que tendrá todas las garantías para ejercer la oposición. Eso fue lo que dijo.
5: Al senador electo Iván Cepeda, le digo, tendrá todas las garantías para ejercer la oposición. Siempre y cuando sea dentro del marco constitucional y legal. Pero se lo dejo muy claro, señor senador electo Iván Cepeda, ni se le ocurra estimular la violencia. Absténgase de sembrar.
3: Ahí está entonces lo que ha dicho Abelardo de la Espriella, y bueno, también se refirió el candidato perdedor Cepeda y agradeció el respaldo recibido en las urnas y aseguró que el resultado fortalece la propuesta política que encabezó durante la contienda. Digo que nuestro más sincero reconocimiento y gratitud a los colombianos que con su respaldo y apoyo en las urnas consolidan nuestra convicción de que el cambio social, democrático y profundo de la sociedad colombiana es posible y vigente hoy en Colombia. Y esto fue lo que dijo ante miles de seguidores Iván Cepeda.
6: Compatriotas, nuestro más sincero, profundo, afectuoso reconocimiento y gratitud a 12.700.000 colombianos y colombianas que con su respaldo y apoyo en las urnas consolidan nuestra convicción de que el cambio social, democrático, profundo de la sociedad colombiana es perfectamente posible y está plenamente vigente hoy en Colombia. Hemos llegado a la última instancia de esta campaña electoral con la más estrecha diferencia en votos que registre cualquier elección de segunda vuelta en la historia electoral colombiana. Lo hemos afirmado, el pacto histórico y la Alianza por la Vida. Todas y todos nuestros dirigentes somos demócratas. Lejos de nosotros el autoritarismo y la arbitrariedad. Y por eso, esta noche, debo decir lo siguiente. El preconteo que se ha realizado en la noche de hoy lo reconocemos como un dato que es aún no oficial ni vinculante. Reconocemos su primer resultado, pero a renglón seguido debemos informar que nuestro grupo de testigos, decenas de miles, abogadas y abogados, están procediendo a impugnar 33.000 mesas en todo el país. Una por una deberá ser objeto del escrutinio. Y para eso, llamo a todo nuestro grupo y dispositivo de vigilancia electoral a que esté atento del escrutinio de cada una de esas mesas, sus actas y sus resultados. Una vez se produzca el resultado final del escrutinio,

0: una vez se produzca el escrutinio y su resultado final, se hayan hecho las verificaciones correspondientes, reconoceremos el resultado oficial que emane de esa labor de escrutinio.
1: Bueno, ahí está entonces el candidato perdedor Iván Cepeda. Ha dicho que 33 mil mesas en todo el país hay que revisarlas. Es lo que se ha dicho entonces por el pacto histórico, doctor Julio Fernando.
2: Pues hombre, sí, eso es lo que afirma el candidato del pacto histórico a la presidencia de la República, Iván Cepeda. El número, la verdad, es altísimo, asombra. Yo le diría que, de ser cierto que existen o existieron, se presentaron problemas en 33 mil mesas del país, cuando el total de mesas instaladas era de 122 mil. Pues hombre, implicaría que más de la tercera parte, ¿no?, de las mesas, prácticamente, o sea, cerca de la cuarta parte, mejor, de las mesas en el país tuvieron problemas, y eso significaría un fraude monumental que creo que ni en Venezuela, pues. Entonces, pues hay que esperar el escrutinio, obviamente. Creo que en principio todos los colombianos, partiendo de la famosa presunción de inocencia, pensamos, y no, que no hay existencia de ese tipo de fraudes. Además, porque, pues hombre, mire, cuando uno va a votar, y hablo del caso personal, porque pues uno lo vive, he votado en todas las elecciones en mi vida, bastante larga, por cierto, uno llega, entrega la cédula, a través del sistema le dan un papelito en el cual aparecen los datos, uno lo entrega con la cédula, buscan en los listados, marcan con un resaltador amarillo, le entregan la cédula a otra persona, verifiquen los listados si está, llena unos datos a mano, uno tiene que firmar ese listado, colocar la huella, le entregan esos papeles a otra persona que le entrega uno el tarjetón, lo marca, lo deposita y ahí le devuelven la cédula. Hay jurados de votación, hay testigos electorales, hay personas de veedurías nacionales e internacionales. Pues nos parecería escandaloso y casi que increíble que se hubieran presentado esa cantidad de anomalías de 33 mil mesas, como lo señala el senador Iván Cepeda, y pensamos que, pues hombre, de existir, obviamente las reclamaciones con fundamento que se tramiten, pero si no, también eso equivaldría a decir como que hay una cacería de brujas, ¿no? Como cuando hay tutelitis o tutelatones, como dicen algunos, ¿no? Cuando se instauran tutelas por miles, ¿no? Para buscar un resultado o para afectar, ¿no?, el proceso normal de algo, ¿no? Entonces sería algo, pues, escandaloso que se presentara una situación como la que está denunciando el senador Iván Cepeda Castro. Esperemos a ver, de todas maneras, el aparato electoral colombiano, por lo que aconteció en las elecciones de Congreso, en la elección de primera vuelta presidencial, pues hombre, está mostrando su eficiencia, su transparencia, y esperamos que en esta oportunidad, pues, los resultados de los escrutinios se den prontamente para la tranquilidad absoluta de unos y otros, ¿no? Eso es lo que esperamos todos los colombianos, que haya claridad y obviamente transparencia absoluta, Leonardo.
1: Sí, doctor Julio Fernando, y es que yo creo que los escrutinios municipales hace un rato estaban en el 99%, y yo pensaría que por ahí alrededor de las 9 de la mañana ya inician los preconteos o el escrutinio, mejor, de departamental, ¿no?, a cargo de los delegados del CNE, y en esa etapa pues ya no se revisan ni votos ni formularios del E14. Y bueno, es muy complicado, doctor Julio Fernando, porque sería que de esas 33 mil mesas que está diciendo, para llegar a los 250 mil votos que faltan, serían que cada mesa, esas 33 mil, tuvieran unos 8 votos de error, ¿no? Es muy complicado, doctor Julio Fernando, llegar a esa cifra. de error que se tenga, porque realmente son 250 mil votos, que es la diferencia. Y pensaría que pues el pacto histórico en la primera vuelta cometió unos errores grandísimos, estaban muy sobrados. Y el departamento de Antioquia, que fue el que le puso más votación en segunda vuelta, porque si vemos los datos, Antioquia tuvo 2.185.834 votos de Abelardo contra el 1.133.681. Entonces, mire la diferencia tan abismal de 1.052.000 votos, imagínense. Y en Bogotá, pues Cepeda también mantuvo los mismos 2.2 millones de votos que tuvo Petro hace 4 años, pero Abelardo le aruñó 500 mil nuevos votos, más que cuando estaba el candidato Hernández. Entonces, en Bogotá también se tuvo inconvenientes de no captar los votos. En el Valle del Cauca también Cepeda aumentó unos 100 mil votos. Es decir, pues ahí está el hueco que se ha tenido y por qué se perdieron estas elecciones, que sería para analizar, ¿no? Y la gente también, pues que está, por ejemplo, en Bogotá, que estaba muy indecisa o no les ha gustado que a cada rato se estuvieran haciendo bloqueos a la hora del regreso a casa. Y eso pues me dio en la mentalidad de las personas para que votaran por un cambio, ¿no? Para un timonazo hacia la derecha. Lo mismo sucede aquí en el departamento del Cauca, ¿no? Que pues por tener de pronto un vicepresidente indígena, pues la gente tampoco le gustó mucho, a pesar de que el departamento del Cauca fue ganador en las cifras que vemos consolidadas en la segunda vuelta del departamento del Cauca de las elecciones, ya que en nuestro departamento ya escrutados el 100% de las 3.427 mesas, pues da como ganador al pacto histórico con su candidato Iván Cepeda. Para la ciudad de Popayán ya se ha registrado ya el 100% de las 785 mesas y Iván Cepeda fue el ganador con 128.296 votos, que da el 64.8%, y Abelardo de la Espriella con 66.470 para un 33.57%. Son los datos, doctor Julio Fernando, de las que dan y que pues se analiza, ¿no? Cómo fue los votos por municipios, por departamentos, y se ha dado pues un mapa electoral en el cual pues la derecha comienza a arañarle votos a la izquierda.
2: Sí, señor. Leonardo, como decíamos ayer al final de la transmisión a través de Popayán 105.1 FM, pues los dos candidatos subieron en esta segunda vuelta electoral para presidencia de la República la votación obtenida en la inmediatamente anterior del 31 de mayo. Se redujo inclusive la diferencia entre Abelardo de la Espriella y el senador Iván Cepeda, bajó de 600 y pico mil votos a 250 mil votos redondeando. ¿Qué implica eso? No como piensan algunos, que hubo cambio de una tolda a otra. No, yo creo que quienes votaron en la primera vuelta por uno lo hicieron igualmente por ese mismo candidato en la segunda. Simplemente que se concitó un mayor número de electores. Mire que ambos pasaron los 12 millones de votos, Abelardo de la Espriella se aproximó a los 13 millones de votos, eso da que más de 25 millones de colombianos votaron para esta segunda vuelta, que ha sido la elección con mayor afluencia de público y de menor abstención entonces en el país. O sea, hay un fenómeno de participación que ha aumentado en Colombia en esta elección, y eso es importante de destacar. Y como lo decíamos, pues para esta gran final en lenguaje futbolístico de la segunda vuelta, no solamente vota el que está plenamente identificado con las propuestas de un candidato o en otras oportunidades de determinado partido político, sino que también aparece el voto de rechazo, ¿no? Hay preguntas en las famosas encuestas que se hacen antes de las elecciones, y no solamente encaminadas a determinar la intención de voto, por quién votaría si las elecciones fueran hoy, sino también por quién no votaría. Y recordamos que en la mayoría de esas encuestas, cuando preguntaban por quién no votaría, había gente que decía: yo nunca votaría por tal, o por cuál, ¿no? Y el rechazo mayoritario en porcentajes era precisamente por los dos grandes finalistas de esta segunda vuelta, por Abelardo de la Espriella y por Iván Cepeda. Un poco más de rechazo por Iván Cepeda que por Abelardo de la Espriella. De pronto el de Cepeda, también tenerlo en cuenta, no por lo personal de él en sí, aunque la gente pues en buena medida cuestionaba entre comillas aquello de su filiación política al Partido Comunista, su trayectoria en ese campo y el de su familia igualmente, sino por la relación con el actual mandato del presidente Gustavo Petro, ¿no? Por ejemplo, lo relacionado con la paz total, que no muchos ven como un proceso que no ha funcionado como la nación lo esperaba, como que se han tenido muchas concesiones para con los grupos armados ilegales. Mereció en su momento, por ejemplo, cuestionamientos el famoso tarimazo de Medellín, sacando a los líderes, a los jefes de los grupos criminales de la capital antioqueña y del Valle del Aburrá, a un acto público, cosa que no se había visto en el país. Entonces mucha gente pues sale a reaccionar contra eso, no en favor de, sino en contra de, y dice, no, es que no queremos más concesiones de ese tipo, no, por favor. Hay gente que no ha sido partidaria, por ejemplo, del trato, de hecho, pero también de palabra, ¿no? Relacionado con los empresarios, ¿no? Y cuando se los denomina o se los ha denominado por el presidente Petro como esclavistas, etcétera, etcétera, pues se ve como que es un trato fuerte y que no ven con buenos ojos muchas personas. Entonces ha sido en esta segunda vuelta el voto en favor de, pero también el voto en contra de o unas personas o de unas ideas o de unos programas o de unos estilos de gobernar. Y mire que mucha gente pues vio ayer en esa alocución, entre comillas, de Abelardo de la Espriella, un candidato que en algunos momentos, como lo citábamos, utilizó un lenguaje mucho más suave y de entendimiento y de cordialidad, hablando, por ejemplo, de lo que usted ha recalcado, ofrecerle plenas garantías para la oposición a Iván Cepeda, pero también un lenguaje fuerte en decir no vamos a aceptar tercera vuelta en las calles, ¿no? Eso sí, olvídese. Y pues alguien podría decir por qué se, entre comillas, apresuró Abelardo de la Espriella a proclamarse o a autoproclamarse como presidente de la República, y por qué presidentes de otros países como de Estados Unidos, de Italia, lo han reconocido ya como presidente electo. Hombre, porque esos son golpes de opinión. Usted imagínese si Abelardo de la Espriella o cualquier otro candidato no sale anoche a decir eso, reclamo el triunfo y a demostrar fuerza política también en las bases, ¿no? No solamente como muchos decían, no, es que es un candidato elitista, cuando hay desfiles, las camionetazas, pues esas de 8 cilindros importadas y de lujo, son las que vemos en las calles, en esos desfiles, es un candidato de estrato 6, sino también que salió a demostrar que tiene el apoyo de las bases, ¿no? Y que en cualquier evento de que no se quieran reconocer unos resultados, pues la cosa no va a ser fácil. Además, con esos apoyos internacionales, pues hombre, ya él tiene como un terrenito ganado, por decirlo así, para que respeten, digamos, los resultados que presente cuando se terminen los escrutinios de parte del Consejo Nacional Electoral. Así es que, a un fuerte como lo es Gustavo Petro, le aparece otro fuerte como lo es Abelardo de la Espriella, para muchos folclórico, dicharachero, y pues un showman, ¿no? Que canta, que es emprendedor, que es empresario, abogado litigante y demás, que improvisa sus discursos, que es fuerte en su expresión corporal, que inspira confianza. Pues ya no nos imaginamos, ¿no? A un candidato con características diametralmente opuestas a Abelardo de la Espriella, recibiendo estos resultados, ¿no? De pronto anoche hubiera estado muerto del susto, uy, 250 mil votos, 38 mil mesas con impugnación, ¿no? Mejor yo me espero, ¿no? Una semana a ver qué pasa, y no, pues ahí sí estaría la cosa bastante difícil, ¿no? Entonces, en esta oportunidad, pues que más que a Iván Cepeda, a Gustavo Petro, que sigue siendo protagonista en el escenario político nacional, le apareció alguien que tiene la misma fuerza en sus palabras y en su discurso que él para controvertir sus afirmaciones. Esa, digamos, es la situación. Vea, hay una preguntita que me hacía usted hace rato, de pronto, ¿qué suena para el nuevo gabinete? Recuerdo que en la intervención de Abelardo de la Espriella mencionó algo que pues quedó sonando, ¿no? José Manuel Restrepo, su fórmula vicepresidencial, dijo Abelardo, no va a ser una rueda de repuesto, no va a ser una llanta de repuesto, o sea, va a tener un papel protagónico. Muchos piensan que de pronto puede ser ministro, pero pensamos nosotros que no. Y pues hablando de ministerios, él podría ser perfectamente ministro de Hacienda, que ya lo fue, de Comercio, que ya lo fue, ministro de Educación, como quiera que ha sido rector de tres universidades importantes en el país. Pero no, él lo tiene como la figura más importante, ¿no? Y ha dicho, yo voy a salir a las regiones, voy a estar una semana en cada departamento, y José Manuel es el que va a quedar. Inclusive, mire que ayer tuvo como un lapsus, ¿no? Y por decir vicepresidente, dijo presidente. Él siempre le ha dado mucha trascendencia y mucha importancia y mucho valor a José Manuel Restrepo, que es un tipo muy preparado y que pues va a jugar un papel protagónico. Y otro que seguramente, pues, bueno, a propósito de José Manuel, ha dicho que él tiene en mente proponerle a de la Espriella que la cartera de Hacienda y Crédito Público sea manejada por una mujer, que sea la primera mujer en Colombia, la primera vez que una mujer es ministra de Hacienda y Crédito Público en Colombia, que tiene 5 nombres para proponerle a Abelardo de la Espriella en ese sentido. Y otro que pues muchos medios lo dan como ministro seguro es Mauricio Gómez Amín, por lo menos tiene un puesto muy seguro porque lo ha destacado como una persona excepcional, el mismo Abelardo de la Espriella, y como una persona que puede ser el contacto para abrir esos puentes con los partidos políticos y los dirigentes de las diferentes colectividades.
1: Y bueno, ayer, doctor Julio Fernando, cuando regresaba a casa me encontré con gente y una de las preguntas que me hicieron era, ¿cómo va a gobernar de la Espriella si no tiene las mayorías en el Senado? Porque para aprobar las leyes y las reformas que se quieren hacer, pues hay que tener el respaldo del Senado, y parece que esta vez no es que sea de la gran mayoría, ¿no?
2: También muy buena pregunta. ¿Cómo va a ser? Precisamente para eso necesita una persona.

0: encargado de tender esos puentes con los diferentes partidos políticos en el Congreso. Por colocar un símil, va a ser una especie de Roy Barreras en el primer año de gobierno de Gustavo Petro, ¿no? Recordemos que en ese primer año de gobierno le pasaron muchas reformas a Petro. ¿Y quién las pasó? Pues hombre, el señor Roy Barreras, que igual que le dice presidente a Uribe, le dice presidente a Santos, le dice presidente a Iván Duque, ¿no? Y le dice presidente a Gustavo Petro, ¿no? Entonces, va a ser una especie de Roy Barreras, colaborador de Abelardo Arespella, Mauricio Gómez Amín. Y pues sí, el pacto histórico como partido político es la fuerza más grande que hay en este momento en el Congreso de la República, pero se van a comenzar a mover desde ya, ¿no?, las fichas por parte de Mauricio Gómez Amín, seguramente, para ir buscando apoyos para los proyectos, más que, pues como lo expresó ayer en su intervención pública Abelardo Arespella, él va a respetar y a garantizar la independencia de poderes, y pues ese es uno de los factores importantes que seguramente hicieron también que más de un colombiano se decidiera a votar por él, ¿no? Porque cuando se habló de la constituyente por parte de Gustavo Petro o de Iván Cepeda, proyecto que después no mantuvieron como prioritario, por lo menos, pues hombre, mucha gente dijo no, ¿cómo así que constituyente no? Hubo un cambio inicial cuando Petro dijo no, constituyente para cambiar la constitución no, pero sí para agregarle dos capítulos. Y uno de los capítulos era que a través de decretos se pudiera, pues hombre, pasar las reformas sociales que no ha pasado el Congreso por el famoso, por la denominación que le da el presidente Petro de bloqueo institucional. Muchos dicen, no, es que ahí no hay bloqueo institucional, es que el Congreso es el que debe aprobar las leyes, y no puede ser que cuando me gustan sí es bueno, y cuando no me gustan, pues, y cuando no me las aprueban, pues es malo, ¿no? Entonces, querer dar la vuelta por el atajo y que se aprueben reformas que necesitan de un acto como una ley, a través de, no leyes, sino de decretos, pues eso no le gustó a muchos, ¿no? Y por eso, pues, la diferencia conceptual y la diferencia de posiciones al respecto. Entonces, ahora sí, no va a ser fácil, pero, pues, hombre, por lo que ha hablado el presidente electo, pues Mauricio Gómez Amín será el encargado de empezar a buscar acercamientos, ¿no?, y para plantear leyes. Cuando los proyectos son buenos, los pasa todo el mundo. Cuando no son buenos, empiezan los problemas, ¿no? Entonces, pues esperamos que esos proyectos sean buenos. De otra parte, ha manifestado Arespella que para muchos aspectos tiene planteado ya decretos, ¿no?, lo que no necesita ser aprobado por ley de la República para comenzar el mismo 7 de agosto a expedir medidas que tiendan a que se generen los cambios que él anunció en su campaña electoral.
1: Muy bien, son las 7 de la mañana, 12 minutos. 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
1: Música para esta mañana de lunes. En comienzo de semana llega Wichi Camacho. La canción se llama Daría el alma. 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
4: Son las 7 de la mañana, 19 minutos. 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El termómetro se ha quedado en los 18 grados Celsius. La mayor temperatura que vamos a tener el día de hoy va a ser 24 grados Celsius y se esperan algunas lluvias que puedan caer después de las 4 o 5 de la tarde sobre nuestra ciudad de Popayán. Óscar Solarte con más información local de lo que ha pasado en Popayán a esta hora de la mañana a través de Popayán FM.
5: A esta hora, Leonardo, nos consultan oyentes sobre el estado de la vía panamericana entre Popayán y Cali. Hay que indicar que hay completa normalidad en la vía panamericana Popayán-Cali, donde la Fuerza Pública ya implementó una nueva estrategia de seguridad y tiene que ver con patrullajes constantes entre Popayán y Piéndamo en horas determinadas, de acuerdo a lo informado por la Fuerza Pública, especialmente la policía, con un grupo de operaciones especiales que vigila la vía panamericana. También en materia de movilidad hay que indicar que el pico y placa, Leonardo, en Popayán continúa igual como venía este primer semestre durante ya esta semana del mes de junio. Y un hecho triste es la muerte de una mujer, de una joven mujer, en un accidente en la vía panamericana en el norte de Popayán. Un vehículo al parecer chocó contra un poste y ahí falleció Daniela Rodríguez, una joven mujer, pues que lastimosamente perdió la vida en este siniestro, donde un hombre resultó herido.
4: Oscar, le quería preguntar, ¿se sabe qué fue lo que pasó en este siniestro vial donde murió esta joven en la madrugada del domingo?
5: Mire, Leonardo, al parecer es materia de investigación, hay diferentes hipótesis que se manejan por parte de las autoridades, pero lo que se informa es que el vehículo chocó contra un poste ubicado en el separador vial y pues aquí llevó la peor parte, infortunadamente, la acompañante del conductor, quien falleció en el mismo lugar de los hechos, y el conductor resultó con heridas, pero todo hace parte pues de la investigación por parte de la autoridad de tránsito.
4: Muy bien, son las 7 de la mañana, 21 minutos. 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Ayer en la transmisión que tuvimos después de las 4 de la tarde aquí en Popayán FM, pues estábamos dando unos datos, los daba el doctor Julio Fernando, sobre las presidenciales más reñidas en nuestro país. Y el doctor Julio Fernando nos recordaba la votación de 1994 de Ernesto Samper Pizano versus Andrés Pastrana. en el cual pues tuvieron una diferencia de 156.585 votos. Pero si uno se devuelve más atrás a la historia, va a encontrar que en el año 1970, cuando se tuvo las elecciones con Misael Pastrana y Gustavo Rojas Pinilla, pues la diferencia fue de tan solo de 63.557 votos. Eso daba un porcentaje de margen de 1.6%. En el día de ayer se tuvo las elecciones con Abelardo de la Espriella y Iván Cepeda, que tuvieron una diferencia de 250.257 votos, que da un 0.96%. Si realmente, pues viéndolo en cantidades de votos, pues Misael Pastrana y Gustavo Rojas Pinilla fueron las que tuvieron una diferencia más corta, ¿no? Del 63.557%, pero con una diferencia porcentual del 1.6%. Si vemos las del día de ayer, la diferencia en proporción es del 0.96 puntos, unas elecciones que se perdieron por ese porcentaje, ¿no? 0.96, que da un resultado de 250.257 votos, doctor Julio Fernando. Y bueno, el presidente Gustavo Petro pues ha manifestado también que ese preconteo pues hay que respetarlo, pero pues dice que también hay que esperar el escrutinio, doctor Julio Fernando.
6: Sí, señor, tanto el presidente Gustavo Petro como el candidato Iván Cepeda afirman que pues el preconteo es un resultado que respetan por el momento, pero que no es vinculante y que van a esperar el escrutinio, que es el resultado final de la verificación que se hacen por parte de las comisiones integradas por jueces de la República, magistrados, notarios, que en su momento dan fe pública de que lo consignado en las actas coincide con la verdad de lo acontecido en el proceso electoral. Como usted lo dice, pues el escrutinio ya avanza rápidamente y no vamos a tener en Colombia, ni más faltaba, por la velocidad con que se han dado los resultados en las últimas elecciones, pues las demoras que se presentan en otros países, y eso pues da tranquilidad para confiar en el sistema electoral colombiano. Esperamos que pronto se tenga ese resultado de los escrutinios. Así es que pues esperar, ¿no? Con tranquilidad. Vea, y a propósito de escrutinios, algo que debemos informarle a los payaneses especialmente y las personas que tengan la necesidad de realizar alguna gestión en la alcaldía, en el centro administrativo municipal. Hoy lunes y mañana martes no habrá servicio presencial, no habrá atención presencial en las diferentes instalaciones del Centro Administrativo Municipal CAMP, en la alcaldía, como le decimos comúnmente. Estará cerrada porque allí precisamente se están adelantando los escrutinios en este proceso electoral. Entonces, hoy y mañana no hay atención, no habrá atención presencial en la alcaldía. Será la atención solamente virtual a través de los canales que tradicionalmente la comunidad conoce. Esa es una información importante. Vea, y ahí nos vamos recordando nombres para darle respuesta a una pregunta que usted hacía sobre gabinete, la gabinetología que tanto nos gusta a los colombianos. Pues una persona que también suena para ocupar un alto cargo, no se puede decir cuál, difícil todavía, es Enrique Gómez Martínez. Enrique Gómez Martínez es abogado, economista bogotano, sobrino de Álvaro Gómez Hurtado, el fundador en 1990 del Partido de Salvación Nacional, una de las dos alas fuertes que tuvo en su momento el Partido Conservador, que tenía como uno de sus líderes a Álvaro Gómez Hurtado y, por otro lado, a Misael Pastrana Borrero y después pues a su hijo Andrés Pastrana Arango, que creó después un nuevo partido que se llamó la Fuerza Democrática, así es que la nueva Fuerza Democrática, así es que pues Enrique Gómez Martínez también podría estar en esa baraja de candidatos para ocupar algún puesto importante en la administración de Abelardo de la Espriella. Y pues retomando como lo de la intervención de Abelardo de la Espriella ayer, pues hay unas frases que se consideran importantes dentro de su intervención, por ejemplo, el llamado a la unidad nacional, cuando manifestó que a partir de ahora pues termina la campaña electoral, terminan las consignas, las divisiones, los enfrentamientos políticos y comienza la hora suprema del servicio a la patria. Igualmente, pues Abelardo de la Espriella ha hecho un reconocimiento de la voluntad popular, ha dicho que el pueblo colombiano le ha cumplido el honor supremo de servirle como su próximo presidente de la República de Colombia. También ha jurado defender la Constitución con extrema coherencia para evitar que la destruyan. Dijo que jura protegerla de aquellos que pretenden cambiar el Estado de Derecho por la tiranía. Dice que pues no habrá para con la oposición ningún tipo de retaliaciones ni persecuciones, porque la democracia, que mire esto, importante, porque en democracia no existen enemigos irreconciliables, ¿no? Este es un buen mensaje. Mire que en la democracia, y eso pues incluye obviamente en la política, no existen enemigos irreconciliables. Eso es abrir la puerta, ¿no? Y decir, podemos dialogar con todos, y pues se espera obviamente que ese diálogo se dé, porque él ya no va a tener que obrar como el jefe y el líder de un grupo político y un sector político en el país, sino de todos los colombianos. Va a ser el presidente a partir del 7 de agosto, si se confirman los escrutinios, como pronto pues debe acontecer, a menos que haya anomalías graves. Y pues obviamente tiene que ser el líder de una causa que propenda por el progreso y por la paz del país. Y eso sí, ha sido radical también en sus pronunciamientos frente a los ilegales. Dice que a quienes han sembrado la violencia, el terror, el narcotráfico, la corrupción durante todos estos años, hay que decirles que su tiempo se acabó y que la autoridad de la República volverá a hacerse sentir en todo el territorio nacional. Todos esos bandidos serán perseguidos sin tregua en el marco de la Constitución y las leyes de la República. Serán buscados, serán capturados, serán juzgados y responderán por cada crimen cometido contra nuestro pueblo y nuestra nación. Son apartes del discurso que pronunció ayer en La Ventana al Mundo, en la ciudad de Barranquilla, el presidente electo de la República, Abelardo de la Espriella.
4: Bueno, doctor Julio Fernando, entonces ya la Registraduría Nacional del Estado Civil, siendo las 7 de la mañana, 29 minutos, ya está hablando de los escrutinios y ya de las 118.350 mesas ya tienen escrutadas 117.217 mesas, que representa el 99,04%, y tiene un faltante ya de tan solo 1.133 mesas, que darían el 0,95%. Para el departamento del Cauca se habla que son 3.427 mesas, ya tienen 3.394 escrutadas, le faltarían el 33 mesas, que dan un 99,4% para el departamento de El Cauca. El municipio de Popayán está con el 100% de las 785 mesas ya han sido escrutadas, así que esto va rapidito, doctor Julio Fernando, así que yo creo que alrededor del mediodía ya se tendría el 100% de las mesas escrutadas para ya dar un valor ya definitivo y definir quién será o definir ya realmente quién es el presidente de la República formalmente, ¿no?
6: Sí, más rápido el escrutinio, Leonardo, y pues bueno que así suceda con las verificaciones del caso para tener pues absoluta tranquilidad en cuanto a los resultados del proceso electoral y para tener ya pues el reconocimiento pleno de quienes tienen dudas sobre el particular. Destacar que salvo algunos problemas que se presentaron en ciudades como Bogotá, Medellín, Cali, en la noche inmediatamente anterior, pues en la mayoría del territorio nacional no ha habido pues hechos que lamentar. algunos actos, como decimos, de vandalismo en estas tres principales ciudades del país. Pero pues todo ha transcurrido, dada la trascendencia de un evento como este, de una elección presidencial, dentro de un parámetro de buen comportamiento de la inmensa mayoría de colombianos, por unos festejando con respeto la victoria, por otros asumiendo con respeto también esta que indudablemente pues puede considerarse como una derrota, pero es una oportunidad también para replantear y para seguir trabajando por construir democracia, ¿no? Yo creo que en eso tiene razón del Espriella cuando dice que este triunfo no fue solamente de su campaña, sino de todos, inclusive de quienes perdieron porque participaron por igual en un proceso democrático. Mire que lo triste es cuando hay elecciones y hay muy poca participación ciudadana. Aquí hubo una gran participación, más de 25 millones de colombianos participaron en estas elecciones y pues eso denota que hay interés por participar en la definición de los destinos del país.
4: Bueno, doctor Julio Fernando, y ya están los formularios C14 que usted puede revisar en la página de Registraduría del Estado Civil, donde es el resultado que dan los jurados de votación. Por ejemplo, estoy mirando en la mesa de votación que me tocó a mí en el Colegio Mayor del Cauca, ya está el formato E14, y mire, por ejemplo, en la mesa que yo voté se tuvieron 206 votos, 100 votos para el Pacto Histórico, 99 votos para... Abelardo de la Espriella, o sea que la diferencia fue de un votico en mi mesa, imagínese, doctor Julio Fernando, votos en blanco fueron 6, nulos 1 y marcados 0, la suma total ahí da los 206 votos, así que ahí está la transparencia que tiene la Registraduría, doctor Julio Fernando, y en mi mesa, imagínese, por un votico.
6: Bueno, y Leo, no le voy a preguntar por quién votó, ¿no? Ni más faltaba el voto es secreto, pero hombre, interesante ese dato, ¿no? De su mesa, una diferencia de un votico es pequeña, pero de voto en voto, pues se va consiguiendo consolidar una mayoría o disminuir una ventaja, y pues eso es lo bueno de las elecciones y la oportunidad que tenemos, que muchos no valoran, la verdad, de contar con un sistema democrático, con todos los cuestionamientos, con todas las críticas que se le quieran hacer a las votaciones aquí y en cualquier parte, pues no hay como definitivamente tener la oportunidad de decidir libremente cuál es el destino que nosotros le queremos determinar a nuestro país. Así es que pues marcha rápida los escrutinios y como usted lo dice, de pronto a mediodía ya tenemos un mensaje consolidado de parte de la Registraduría Nacional del Estado Civil y como consecuencia lógica, pues la determinación de entrega de credencial por parte del Consejo Nacional Electoral, que como se ha dicho, pues es el único órgano de nuestro sistema encargado de dar la definición sobre el particular.
4: Doy aquí las felicitaciones a la Registraduría del Estado Civil, ¿no? Ese sistema electoral colombiano, la forma de contar, la forma de los sistemas que tienen muy afinados para realmente hacerlo muy rápido, ¿no? El conteo y mostrar los datos, porque imagínese, este país vecino como Perú se demoran 8, 10, 12 días para hacer el conteo de todos los votos que se tienen y a veces pues es infinito el tiempo. Imagínese, aquí en hora y media pues ya sabíamos realmente los resultados, que en una hora, imagínese, doctor Luis Fernando, así que muy bien por la Registraduría Nacional del Estado Civil.
6: Sí, y lo que hemos observado en estas últimas jornadas electorales es que, pues como hemos estado transmitiendo, nos percatamos a cabalidad de ello, ¿no? Los primeros minutos espera y espera y espera, pero cuando empiezan a salir los boletines, pues hombre, ya con una rapidez asombrosa se van dando los resultados. ¿Hasta cuándo? Hasta cuando llegamos al 97-98%, ¿no? Y otra vez se estanca, se vuelve despacioso el preconteo. ¿Por qué? Porque pues hay que entender que hay regiones muy alejadas en las cuales pues de pronto no es tan fácil la conectividad y no llega con la misma velocidad la información, pero ya la gran mayoría de votos están contabilizados, y pues ya cuando uno tiene 98, 99%, ya dice, poco puede incidir lo que falte, ¿no? Así es que, pues sí, muy, muy bueno que el preconteo pues se haya dado tan rápido y que los escrutinios se estén dando también con mucha rapidez, y que ojalá en el día de hoy, al mediodía, podamos tener ese datico. Y ya entrará, ¿no?, cada campaña, pues a analizar qué fue lo que pasó. De pronto los unos dólares, ¿por qué no sacamos más ventaja?, y los otros dólares, ¿por qué perdimos por tan poquito?, ¿no? Se disminuyó la ventaja, ¿no?, de 600 y pico mil a 250 mil aproximadamente, y entrarán a hacerse los análisis correspondientes. ¿Qué pasó? ¿Por qué sacamos esa votación y no sacamos más? Pero eso ya pues es como harina de otro costal, como se diría, para evaluar en cada grupo, en cada campaña, y tratar de enderezar el camino. Ayer hablamos de algunas razones que se pudieron haber dado para que la definición presidencial se diera de esta manera, y pues obviamente seguirá siendo comidilla y tema de análisis esto, como se dice popularmente, después de la batalla todos somos generales. Y así como hablamos del fútbol, de por qué metieron a tal jugador, por qué no sacaron a tal jugador, que si hubiera jugado tal hubiéramos ganado lo que sea, pues también en política será, ¿no? ¿Por qué se hizo esto? ¿Por qué se dejó de hacer aquello? ¿Por qué se dijo esto? ¿Por qué se dejó de decir tal cosa? Y ya vendrán los análisis de por qué estos resultados electorales.
4: No, y que no importa quién sea el presidente, a las 8 de la mañana toca trabajar, doctor Luis Fernando, así que imagínese. Ese es uno de los, a veces la gente dice, no, a mí poco o nada me interesa quién quede presidente. Bueno, y la otra que me escriben a través del 304-45-1090, doctor Julio Fernando, mi abuelita le dice, en vez de Abelardo, le dice Asprilla. Mucha gente mayor se confunde, ¿no?
6: Esa está buena, ¿no? Asprilla, bueno, Asprilla. Yo tengo un amigo que le dice de la espirela, ¿no? No le dice de la espirilla, sino de la espirela. No sé dónde habrá sacado, se lo he dicho como 10 veces. No es de la espirela, hombre, es de la espirella, pero empecinado en que es de la espirela. Entonces, pues dejémoslo de ese tamaño, cada quien que lo llame como le parezca.
4: Bueno, se me está confundiendo la gente de adulto mayor, pero bueno, ahí de tanto ya escucharlo, de pronto ya se les pega.
6: Muy amable, yo muchas gracias. Le dije que era amigo y usted ya sacó unas conclusiones que no venían al caso, pero bueno, las respeto.
4: Gracias, doctor Julio Fernando. Una feliz mañana. 7:39 minutos. 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
2: Son las 7 de la mañana, 46 minutos. 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Resumen de noticias a esta hora con Oscar.
3: Resumen de noticias, Leonardo, un parte de tranquilidad entregó la Alcaldía Municipal de Popayán con la Policía Metropolitana al término de la jornada electoral aquí en la capital, donde no se presentaron alteraciones al orden público. La otra noticia para el departamento tiene que ver con la muerte de alias Marlon, el máximo cabecilla de disidencia de Iván Mordisco en esta región del país. Murió en una operación en el municipio de Buenaventura, Valle del Cauca. También en materia de movilidad, informar que a esta hora hay normalidad en la vía panamericana Popayán-Cali y una joven mujer, murió en un accidente de tránsito en la vía panamericana, pero en el norte de Popayán.
2: Muchas gracias, Oscar. 7:47 minutos. A esta hora llega la sección de Asocomunal con el Capi Castrillón, con Martín Gil. ¿Qué tal, compañeros? Muy buenos días. Bienvenidos a Popayán FM.
4: Buen día, Leo, para usted y para todos los oyentes a esta hora de la mañana, aquí por la 105.1 FM de la ciudad de Popayán. Saludo cordial para el Capi Castellón. Bienvenido, el Capi, a su comunidad del día.
5: Sí, son muy buenos días, Martín, porque primero pues estamos pasando por un buen momento en términos del buen tiempo que está padeciendo Popayán. Hoy amaneció un día muy soleadito y muy sabrosito. Y segundo, pues esos resultados electorales del día de ayer son muy buenos, ¿no? Me parece, en mi concepto, imagínense, haber superado ya el 63% del censo electoral. Eso es algo muy significativo, no solo para el Cauca, que también votó masivamente, sino también para el país. Y eso mejora la democracia, Martín.
4: Así es, Capi, pues subió el censo electoral, o sea, la gente que participó en las urnas, a más de 26 millones de personas que pudimos hacer ese derecho democrático, sufragio en todo el territorio nacional. Y a pesar de algunas circunstancias que se presentaron, de todas maneras, ocurrió esta normalidad tanto en el departamento como en el resto del país, Capi, y pues ahí están los resultados. Hoy arranca el reconteo de los votos en todo el país y esperamos que pronto tengamos esos resultados oficiales para que se establezca ese nuevo orden en Colombia. Y esperamos solamente que la nueva presidente pues obviamente entienda el tema de que hay que construir una nación distinta y en compañía de todos, Capi.
5: Sí, me pareció muy importante los discursos de ambos candidatos. El primero que se pronunció fue precisamente Iván Cepeda, en donde manifestó que él aceptaba el preconteo y que iban a estar a la espera del conteo real, o sea, el escrutinio, ¿no es cierto? Que ese se realizará desde anoche, lo están realizando con todo ese poco de abogados encima de esas mesas, tanto de una campaña como de otra, mirando a ver cómo rescatan votos no solo para la una, sino para la otra campaña. Y el discurso ya triunfalista del tigre, como se autodenomina, pues también lo escuché. Y ambos discursos tienen muchas diferencias, pero bueno, eso es precisamente el tema de una democracia y el tema de un resultado electoral. Esperamos que el resultado electoral, bien sea que ratifique la elección del presidente nuevo, ya sea el uno o el otro, y ese es, como dice el presidente de la República, mi presidente Petro, pues ese es el veredicto final, puesto que son los jueces que por ley son los que tienen que proclamar al nuevo presidente Martín.
4: Así es, Capi. Bueno, mientras transcurre el reconteo de los votos en todo el país, pues nosotros estamos ese resultado final. Y bueno, nos llega también ahora la elección de asocomunales en Popayán y las comunales en todo Colombia, ¿no? Tiene que ver con la junta de asocomunal, que continúan también ahora el 16 de julio, que va a ser la elección de asocomunal Popayán. Yo creo que ahora nos metemos en esa línea también para elegir nuestro representante en la asocomunal a nivel del municipio.
5: Le cuento, mientras entramos a esa línea, y ojalá que pueda conectar Jonathan, de que tanto la Compañía Energética de Occidente como Urbacer ya están utilizando la virtualidad precisamente y fortaleciéndola para poderse conectar con sus usuarios. En el caso de Urbacer, pues los usuarios solamente tienen que meterse y consultar fácilmente el día y la hora de recolección de residuos sólidos de su zona, ingresando naturalmente a la página de Urbacer y buscando el nombre del barrio al cual pertenece, y allí ya la plataforma le bota la información sobre el día y los horarios que tienen para que no saquen antes los residuos sólidos a la calle, sino que en lo posible lo saquen tanto en los horarios como en los días que les corresponde, Martín.
4: Bueno, eso es cierto, Capi. Nosotros desde aquí, desde la emisora de la 105.1 FM y del programa, seguimos diciéndole a los compañeros de la Junta de Acción Comunal, a la comunidad en general, para que tengamos en cuenta ese tema, sacar los residuos sólidos solamente los días que transita el cargo del aseo por estos sectores. Aquí en la Comuna 2, pues hemos hecho a través de la Junta de Acción Comunal ese trabajo para ir educando también a nuestros ciudadanos, a la comunidad, para que saquemos los residuos sólidos el día y a la hora que pasa o que circula el carro del aseo por los sectores aquí en el norte de la ciudad de Popayán. Estamos trabajando en eso, Capi, y ese es el llamado también a la comunidad de los diferentes sectores del municipio de Popayán.
5: Y la Compañía Energética de Occidente nos manifiesta que sigue fortaleciendo los canales virtuales para la atención más ágil, cercana y eficiente. Eso naturalmente pensando en estar cada vez más cerca a la comunidad y brindar una atención más ágil, oportuna y amable. Y por eso la Compañía Energética de Occidente, pues ahora ya tiene, uno, una línea WhatsApp, Martín, otra, una línea nacional, tiene también una página web al cual pueden acudir los usuarios, y fuera de eso tiene la nueva sede que funciona allá en Terra Plaza, Martín. Y todo para facilitar el buen servicio a todos sus usuarios, Martín.
4: Bueno, no sé si ya tengamos conectado a nuestro compañero Jonathan Costaín para que hablemos un poco de cómo se ha ido enfocando este proceso, porque ya, como se dijo, ya se organizó el Tribunal de Garantías y se tuvieron las normas de juego para lo que será la elección de la asocomunal Popayán en nuestro territorio, en el municipio. Capi, no sé qué otras cosas podamos empezar como a orientar para ir diciéndole la gente que tiene que ver con la elección de Arjumato Payán?
5: Pues el 26 de mayo es la elección de los nuevos dignatarios de las asociaciones de juntas de acción comunal, no solo del municipio de Popayán, sino
4: de julio.
5: De julio, el 26 de julio, es la elección de los nuevos dignatarios de las juntas de acción comunal, de las asociaciones de juntas de acción comunal, Martín. Para eso había plazo hasta el 25 de este mes, o sea, hasta la semana pasada, para que en los respectivos municipios realizaran lo que se ha denominado las asambleas previas. En esas asambleas previas tienen que haber definido uno, que es lo principal, designar el Tribunal de Garantías, que son tres personas principales y tres suplentes, los cuales tendrán la tarea de organizar la elección del 26 de julio. Esas seis personas, entre principales y suplentes, se encargarán precisamente de actualizar el libro de socios. En este caso, para la Asociación de Juntas de Popayán y de todas las asociaciones, pues todas las juntas de acción comunal que se crearon luego del periodo que va a terminar, pues esas juntas tienen que afiliarse a la Asociación de Juntas de Acción Comunal para que esas juntas participen del proceso electoral. Igualmente tienen que haber definido el sitio de votación. En el caso de Popayán tengo entendido que vinieron allá mismo en la unidad de víctimas, y allá se va a efectuar la elección. Igualmente tienen que haber definido el sistema de elección, bien sea por asamblea o bien sea por elección directa. Para el caso de Popayán, tengo entendido que se definió por elección directa, o sea que los delegados y las delegadas de las diferentes juntas van, votan y si quieren se quedan, o si no se pueden regresar, igualito como cuando se va a votar por alcalde, gobernador, o como votaron o votamos ayer para presidente. Entonces esas son como que lo que se denominan las reglas de juego. Haber definido el horario de votación o el horario de la asamblea. En el caso de los municipios, por lo regular la gente se convoca en un solo sitio y hace su asamblea y ahí definen. En el caso de Popayán y de pronto de otros municipios, si es por elección directa, pues ya tiene que haber definido mínimo un horario de votación que tiene que ser mínimo de 6 horas. Igualmente tienen que haber definido la presentación de listas o planchas. Si es que definieron listas o definieron planchas. Si definieron listas o planchas, tienen que haberlas definido la entrega de esas listas o planchas al secretario o secretaria de la Junta B de la Asociación o al Tribunal de Garantías. Y en ese sentido, para el caso de Popayán, todavía Jonathan nos iba a dar la fecha. Según tengo entendido, es 8 días antes, pero usted que estuvo en la asamblea me podrá verificar, Martín, si se definió ese plazo para la presentación de planchas, que en este caso de Popayán se definió que iba a ser por plancha, Martín.
4: Bueno, Capi, vamos a continuar dentro del programa de Asa Comunal al Día, dando esta información tanto los lunes como los jueves, en este mismo horario. Bueno, de esta manera, oyentes, hemos llegado al final de Aso Comunal al Día, el espacio periodístico de todos ustedes. Leo, con más información en la 105.1 FM.
2: Gracias, Martín, y al Capi de Aso Comunal. Son las 7:59 a.m. A todos, muchas gracias por haber estado con nosotros en esta mañana informativa. Quédense con Popayán FM 105.1, que la radio de todos.
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